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0: Son las 6 de la mañana.
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0: está coordinando todo el dispositivo de seguridad para la celebración de esta 13ª edición del Juergas Rock Festival. Radio Adra, Pepe Cazorla.
1: El Ayuntamiento de Adra avanza en la organización del dispositivo especial que se desplegará con motivo de la 13ª edición del The Juergas Rock Festival que se va a celebrar del 5 al 8 de agosto junto a la costa aderitana. El objetivo es asegurar el buen funcionamiento de uno de los acontecimientos culturales y musicales más multitudinarios de año en el municipio. El alcalde Manuel Cortés, acompañado por la concejala de Cultura, Lisa Fernández, ha mantenido una reunión de coordinación con los responsables de Berrinche Producciones, Manuel Núñez y Ángel Jesús Canto. En el encuentro también ha participado la inspectora jefa y el subinspector de la policía local, María Trinidad Pérez y Ángel Parrilla, y la técnico responsable y el operativo de protección civil de Adra, María Isabel Espirosa y Santos Martínez. Cortés, el alcalde aderitano, señalaba que la coordinación entre todas las áreas implicadas resulta esencial para que un evento de estas dimensiones pueda desarrollarse con las máximas garantías. En este sentido, ha recordado que el festival reúne cada año a miles de personas procedentes de numerosos puntos de España y del extranjero, por lo que desde el ayuntamiento se trabaja con antelación para ofrecerles un entorno seguro, ordenado y preparado para disfrutar de la música y de nuestra ciudad.
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0: Ya están abiertas las inscripciones de la 10ª edición del Gran Premio Murgiverde, que se celebrará el próximo 29 de agosto. Radio Ejido.
4: El próximo 29 de agosto tendrá lugar la 10ª edición del Gran Premio Murgiverde, organizada por el Club de Atletismo Murgiverde con la colaboración del Instituto Municipal de Deportes del Ejido y la Junta Local de Almerimar. Esta carrera está incluida en el 10º circuito de carreras del Ejido, se celebra a final de verano y cuenta con un enfoque familiar y deportivo, por lo que la convierte en un atractivo deportivo turístico muy importante durante la época estival. El punto de salida y llegada será el Parque Virsa Mar y recorrerá los principales enclaves de Almerimar, como el Paseo de Levante, el Puerto Deportivo, el Campo de Golf y el Paseo de Poniente. Las pruebas deportivas darán comienzo a las 7 de la tarde, las infantiles con las categorías de chupetines, prebenjamines, benjamines, alevines, infantiles y cadetes. A las 8 de la tarde la de 10 kilómetros y a las 8 y 10 la de 5 kilómetros. Y contará con dos distancias, con 10 kilómetros con una vuelta completa al circuito y 5 kilómetros que contempla media vuelta con retorno desde el punto cero de Protección Civil en la playa de Poniente. Las inscripciones están abiertas hasta el 26 de agosto hasta las 23:59 a través de la página web de Cruzando la Meta en www.cruzandolameta.es/Gran Premio Murgiverde 2026.
0: Repasamos los titulares de la prensa de papel a esta hora de la mañana. La Voz de Almería titula a 5 columnas: destinan más de 17 millones de euros al lavado de cara de las carreteras en la autovía A92. La principal obra de reasfaltado tiene como destino esta carretera autonómica. Nuevo plan autonómico. La Junta ya ha invertido en la vía A1178 que une Bacares, Jergal y Olula del Río. Un fraude de medio millón a la tesorería. Descubren un agujero de 500.000 euros a la Seguridad Social en la que están implicadas empresas agrícolas de Almería con dos detenidos. Urbanismo, obras para unir la Rambla, el Paseo y el Puerto. Industria naval, los primeros barcos eléctricos de España serán de carboneras. Fotonoticia de portada. Hasta 30 bandas en el Juergas Rock de Adra. Vemos al alcalde de Adra, Manuel Cortés, a la diputada Almudena Morales, diputada de Cultura, y a los organizadores del evento. Y también titula en deportes, el nuevo Almería se estrella contra el Granada. El diario Ideal dedica la mitad de su portada a una fotografía sobre los fuegos que no dan tregua en nuestro país. Más de 35.000 personas regresan a sus casas tras levantarse las medidas de desalojo en Madrid y Ávila, mientras la UME se traslada al nuevo foco que preocupa por la rapidez en propagarse. Información nacional. Un directivo de la Federación Española de Municipios y Provincias da la coartada a García para el viaje a Madrid. Declara que fijó una reunión con el expresidente de la Diputación de Almería a la que no pudo asistir. Vemos una imagen del expresidente de la Diputación en esta portada de Ideal. Una ola de calor marina amenaza la biodiversidad de las aguas almerienses. El mar de Alborán registra una anomalía térmica de 2 grados por encima de la media habitual del mes de julio, aunque por debajo del resto del Mediterráneo. Se busca nuevo gerente para Almería Turística con un sueldo nada desdeñable de 62.400 euros al año. El Almería exhibe sus carencias en defensa, en deportes, Granada 2, Almería 0, con fotonoticia de portada. Y la UDEF eleva a 3 millones los ingresos de Zapatero de las sociedades bajo sospecha en Información Nacional. Lleva también un suplemento, Surcar los mares a todo motor. Antonio Murcia organiza rutas en moto de agua por la costa de Almería y dice: el respeto al mar no se debe perder. Y terminamos con el Diario de Almería, que titula: un nuevo eje peatonal unirá el paseo y la rambla con el puerto. Urbanismo licita la contratación de obras sobre una superficie de más de 1.500 metros cuadrados. Dos empresas de Almería y Granada levantarán la estación del AVE en Vera, Construcciones Glesa y Electricidad Montajes Almería. Adra será la capital del rock del 5 al 8 de agosto, con fotonoticia de portada, con Celtas Cortos, Escorzo y Evaristo. Telefónica mejora resultado operativo al impulsar su negocio en España y Brasil. El EBITDA crece un 2,9% hasta junio. Y también titula: CaixaBank fija un máximo de beneficio en junio, 3.203 millones, un 8,5% más. Y fue noticia de portada para la joven Emma Rodríguez, que se corona con 8 años en el Mundial de Cálculo de Panamá. Es lo que nos cuentan hoy los periódicos de Almería en sus portadas de papel. Nosotros nos marchamos ya. Sepan que no va a haber cambios destacados en el tiempo en nuestra provincia. Recordamos que ayer cientos de familias acudieron a las playas de todo el litoral para cenar allí y para contemplar la luna llena de julio, la luna del ciervo. Las noches, en cualquier caso, siguen siendo muy calurosas. Nos marchamos a las 11 de la mañana. Llega nuestra compañera Rosa Galán con el magazine Vivir la Provincia y regresamos a la 1 de la tarde con más noticias de Almería aquí en Almería al Día. Gracias por su atención.
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0: Buenos días. Inflación acelera hasta el 3,5% en julio, según el indicador adelantado, 3 décimas más que en junio. España tiene una de las tasas más altas de la Unión Europea. También, esto en positivo, seguimos encabezando el crecimiento económico entre los 27. El PIB avanzó un 0,7 en el segundo trimestre, es una décima más que en el primero. Noche crítica en Valdusó, en Castellón. Refresco de los puntos calientes en la Sierra Oeste de Madrid. Tregua en Ávila, pero se agrava la situación de los incendios en León y Zamora. Atención al viento del sur. A partir del mediodía podemos tener rachas superiores a los 40 kilómetros por hora. En Grecia, 3 bomberos muertos en los fuegos de Creta y en el Peloponeso. Ataque masivo de Rusia a Ucrania. 70 misiles, 280 drones. Después de un bombardeo de Ucrania a la ocupada Zaporilla, donde, según Moscú, han fallecido 11 personas, entre ellas 4 niños. La UEFA se reúne de urgencia ante el proyecto de la FIFA de privatizar el Mundial. Ceuta desbordada por la incesante llegada de inmigrantes, muchos a nado bordeando los espigones en una pequeña travesía, a veces mortal, como nos cuenta ya desde la ciudad autónoma Sandra Asuani. Buenos días.
2: Buenos días, pues nueva noche de presión migratoria. Cientos de personas se han tirado al mar desde Castillejos para tratar de llegar a Ceuta. La Guardia Civil está desbordada. A esta hora no sabemos cuántas personas han llegado, pero sí tenemos una cifra. Esta mañana se ha localizado un cadáver en el mar y ayer fueron 2. Todo hace pensar que este dato irá en aumento. El presidente de Ceuta, Juan Vivas, asegura que la situación es de extrema gravedad.
3: Estamos viviendo una crisis migratoria de una dimensión que tiene desbordadas en estos momentos las capacidades de respuesta por parte de los servicios y de la administración pública.
2: Unas llegadas que coinciden con la reciente sentencia del Tribunal Supremo que prohíbe a la Guardia Civil hacer devoluciones en caliente a los migrantes que lleguen a Ceuta por vía marítima. De todas las personas que acceden a la ciudad, hay muchos menores, los centros están saturados, hay cientos de migrantes durmiendo a las puertas del CETI. La ciudad se ha visto obligada a reabrir una de las naves del polígono del Tarajal para poder acoger a los jóvenes. La ciudad ha hecho un llamamiento de auxilio al gobierno central ante esta situación incontrolable.
0: Ceuta pide que el gobierno central asuma un mando único que aborde la nueva crisis de la inmigración en Ceuta. Salvo Cantabria, Asturias y Galicia, el resto no nos libramos de la ola de calor de la nueva ola de calor en esta segunda jornada. Agencia Estatal de Meteorología, Noelia García, buenos días.
4: Buenos días, ¿qué tal? Efectivamente, hoy calor y altas temperaturas en casi todo el país, en plena ola de calor, la cuarta ya de esta temporada. Suben las temperaturas en Canarias, en la zona este y Andalucía, y se van a superar los 35 grados en gran parte del país y los 40 o 42 grados en el suroeste y en el Ebro. Los termómetros sí que bajan en Cantabria y en Galicia, y allí tendremos un ambiente más frío. Hoy máximas de 42 grados en Zaragoza, 41 en Córdoba y Ciudad Real, 40 grados en Lleida, 38 en Madrid, 36 en Zamora, 32 grados en Barcelona o 25 en Pontevedra. Se mantiene el tiempo estable y cálido y será un día soleado con cielo poco nuboso o despejado. Tenemos también algo de calima en el sur y en Canarias que aumenta la sensación de bochorno. Como novedad en el pronóstico, esta tarde no se descarta alguna tormenta que incluso podría ser seca en el Valle del Ebro. En Canarias, alisio con rachas muy fuertes de viento. La ola de calor durará hasta el domingo y el nivel de incendio se sitúa en valores extremos. Es una información de AEMET.
0: La situación en las carreteras. Alejandro Martín, Dirección General de Tráfico, buenos días.
5: ¿Qué tal? Muy buenos días. Pues hasta ahora ya pendientes de 2 accidentes que complican ambos en la carretera AP7. Uno en Barcelona, en San Sadurní de Anoia, dirección Tarragona, y otro en Valencia, su paso por Paterna, en sentido Alicante. En ambos casos van a encontrar hasta más de 3 kilómetros de retenciones. Se complican ya la entrada a Madrid, especialmente en la 3 en Ribagorza Madrid y Arganda del Rey, A4 Pinto y Butarque, A42 en Parla y Getafe, A5 Alcorcón, en Barcelona en la C58 en Moncada, en ambas direcciones, y el acceso a Valencia por la 3 en Loriguilla y en Almería en la 7 en Viator en dirección a Murcia.
0: 9 y 4 minutos de la mañana, 8 y 4 si nos escucha desde Canarias.

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Buenos días. Saludos de vuestro amigo Pepe Cazorla. Comienza tu mañana. Tiempo algo nublado en Adra. 26 grados de temperatura. Ponemos un poquito de frescura a las ondas hasta las 3 de la tarde. ¡Bienvenidos!

Adra, Adra, Adra, Adra, ciudad, ciudad de Adra. Buenos días, tío Frasquito, familia, familiares del Trina. Buenos días para todos los que escuchen. Navegando, navegando para esa sin novedad. La pesca, el tope, la llegada a las 4. A pasar buen día. Hasta luego.

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1: El Ayuntamiento de Adra, a través de la Biblioteca Pública Municipal Natalio Rivas, vuelve a poner en marcha este verano el Pasaporte Lector, una actividad dirigida a fomentar el hábito de la lectura entre niños, niñas y jóvenes durante las vacaciones estivales. La iniciativa, que alcanza ya su séptima edición, se va a celebrar del 1 de julio al 28 de agosto y está dirigida a participantes de entre 4 y 16 años. Como principal novedad, el programa incorpora una cuarta categoría destinada a jóvenes de 14, 15 y 16 años, ampliando así el rango de edad de una propuesta consolidada entre las familias adritanas. Para esta edición, la biblioteca ha preparado una selección de casi 400 títulos para todas las edades. El fondo está compuesto fundamentalmente por novelas, aunque también incluye libros relacionados con temáticas de interés como el medio ambiente, la diversidad LGTBI, el acoso escolar, la inteligencia emocional o la sexualidad, entre otras. Las personas inscritas recibirán un pasaporte lector, un cuaderno de actividades y pasatiempos, así como una guía de lectura que recoge los títulos disponibles y breve reseña de las últimas novedades adquiridas expresamente para el desarrollo de esta actividad. La participación requiere inscripción previa, que podrá formalizarse en la biblioteca de lunes a viernes en horario de 9 de la mañana a 2 de la tarde. Al término de la actividad, todos los participantes recibirán un obsequio. Además, se entregarán premios a los lectores y lectoras que hayan recorrido más aventuras a través de los libros y hayan viajado más lejos con su imaginación. Con esta propuesta, el Ayuntamiento de Adra refuerza su compromiso con la promoción de la lectura y ofrece la población infantil y juvenil, una alternativa educativa, creativa y entretenida para disfrutar del verano.

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2: Noticia durísima, la que nos llega desde Málaga. Dos niños han muerto en el incendio de una vivienda. Ha sido en Benalmádena. El siniestro deja además varios heridos. Estamos al pie de ese edificio de viviendas en Benalmádena, en Málaga, con Raquel Ruiz.
3: Buenos días, Chema. Conmoción en la calle Oniz de Arroyo de la Miel, en Málaga. Desde el punto donde nos encontramos se ve la tercera y cuarta planta del edificio afectadas, de la escalera A. Muchos vecinos siguen aquí en la calle impresionados tras ser desalojados a primera hora de la mañana por el fuego. Poco antes de las 6, como comentaba, se originaba este incendio, al parecer provocado por un cargador eléctrico de un móvil que había en el salón del tercero C del número 4 de la calle Oniz. Las llamas se propagaron rápidamente por la vivienda, por las cortinas, alcanzaron el piso de arriba, donde vivían los dos hermanos fallecidos, Álvaro y Macarena. Cristian es uno de los vecinos del bloque afectado por el fuego, que fue rápidamente evacuado.
4: He visto las llamas que llegaban hasta arriba, estaban todos los vecinos fuera, y ya rápidamente ha venido la ambulancia, la policía, los bomberos, y ya se han encargado de todo, pero por desgracia evidentemente ha habido afectados.
3: Entre los heridos se encuentra un bombero y Araceli, la madre de los dos menores víctimas mortales de este incendio.
2: Es la noticia que nos llega desde Málaga. Seguiremos atentos a cualquier novedad, cualquier noticia. En Hornachuelos, el incendio forestal en Córdoba está estabilizado. El dispositivo del Infoca, no obstante, sigue trabajando en la zona para su completa extinción. Elena Colchero.
5: Así es, acaban de comunicarnos desde el Infoca por fin su estabilización. En estos momentos trabajan sobre el terreno 17 bomberos ayudados por una autobomba. En principio parecía un conato, pero desde las 5:30 de la tarde de este miércoles, un dispositivo del Infoca ha trabajado activamente contra las llamas en el entorno de la carretera Córdoba 5312. Dos aviones de carga en tierra se utilizaron para intentar controlarlo, se retiraron al caer la noche y en su lugar actuaron dos helicópteros y hasta 27 bomberos. La del miércoles ha sido una jornada compleja en la provincia. El Infoca ha tenido que intervenir también y casi simultáneamente en otro incendio forestal en Belmez, ya bajo control, y en un conato en Puente Genil. Seguimos en aviso naranja en la provincia, lo que puede dificultar la extinción de los posibles fuegos.
2: Y la vicepresidenta y consejera de Hacienda de la Junta exige al Gobierno Central conocer en su totalidad el nuevo modelo de financiación autonómica. Ha sido en una entrevista en Canal Sur Radio. Ima Carrasco.
6: La vicepresidenta tercera asegura que le gustan las formas del nuevo ministro Arcadi España más que las de su antecesora María Jesús Montero, pero no el modelo de financiación que presenta a las comunidades. Se exige conocer el detalle de la propuesta.
7: Agradezco que haya aplazado este Consejo de Política Fiscal y Financiera, porque es un tema vital. Nosotros lo hemos pedido el aplazamiento porque falta información. Es decir, solo nos dan la información que corresponde a Andalucía. Oiga, deme las tripas del sistema.
6: La consejera asegura que cada andaluz recibirá 389 euros menos que un ciudadano que viva en Cataluña con este sistema.
2: Ahora 2 minutos para la información local y provincial. Son las 10 y 3.
8: A esta hora, 27 grados en Almería. Unos 60 vecinos y afectados por el incendio forestal del Levante almeriense han exigido a todos los partidos políticos que apoyen la creación de una comisión de investigación en el Parlamento andaluz para esclarecer la gestión de la catástrofe. Ha sido en una reunión celebrada ayer, una primera asamblea del grupo de trabajo sobre el fuego de Vedar. Van a centrar su labor en 3 líneas de investigación: la idoneidad de los medios de extinción empleados para controlar el fuego, la existencia y adecuación de un plan local de incendios y el motivo por el que no se utilizó el sistema de avisos a teléfonos móviles S-Alert. Y sobre el caso mascarillas, un directivo de la Federación Española de Municipios y Provincias asegura que Javier Aureliano García tenía una reunión pero que se canceló cuando viajó a Madrid. El actual director general de la Federación Española de Municipios y Provincias, procesado en el marco del caso Lezo, ha comparecido como el principal testigo que investiga un viaje a Madrid del expresidente de la Diputación. García se encontraba en la capital para asistir a esta reunión. Dice el presidente de la Federación que la cita no llegó a celebrarse porque sufrió un cuadro médico que le impidió acudir a su despacho en la fecha fijada y, para acreditarlo, ha aportado al juzgado un parte emitido por el Servicio Madrileño de Salud. Y el juez mantiene en prisión provisional comunicada y sin fianza a los hermanos acusados del crimen mortal en una gasolinera de Berja. El móvil se enmarca en una presunta venganza por un homicidio previo ocurrido 2 meses antes, en el que un familiar de la víctima mortal de la gasolinera acabó con la vida de un hijo menor de edad de uno de los acusados, desencadenando una sangrienta disputa entre clanes familiares que forzó el exilio del grupo agredido. Son las 10:05 de la mañana.
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Ha fallecido a la edad de 55 años, Daniela Covaciu. Sus familiares ruegan una oración para que descanse su alma y la asistencia a la condición del cadáver que tendrá lugar hoy jueves a las 6 de la tarde desde el Tanatorio Oliver hasta la Iglesia Parroquial de la Inmaculada Concepción de Adra, donde se oficiará misa de corpore en sepulto, despidiéndose seguidamente del duelo, por cuyos favores quedarán eternamente agradecidos. Posteriormente, se le dará sepultura al cementerio de Adra. Descanse en paz, Daniela Covaciu. 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Ha fallecido a la edad de 55 años, Daniela Covaciu. Sus familiares ruegan una oración por el descanso de su alma y la asistencia a la condición del cadáver que tendrá lugar hoy jueves a las 6 de la tarde desde el Tanatorio Oliver hasta la Iglesia Parroquial de la Inmaculada Concepción de Adra, donde se oficiará misa de corpore en sepulto, despidiéndose seguidamente del duelo, por cuyos favores que quedarán eternamente agradecidos. Posteriormente, se le dará sepultura al cementerio de Adra. Descanse en paz, Daniela Covaciu. 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

El Ayuntamiento de Adra avanza en la organización del dispositivo especial que se desplegará con motivo de la 13ª edición del De Juerga Rock Festival, que se va a celebrar del 5 al 8 de agosto junto a la costa aderitana. El objetivo es asegurar el buen funcionamiento de uno de los acontecimientos culturales y musicales más multitudinarios del año en el municipio. El alcalde Manuel Cortés, acompañado por la concejala de Cultura, Lisa Fernández, ha mantenido una reunión de coordinación con los responsables de Berrinche Producciones, Manuel Núñez y Ángel Jesús Canto. En el encuentro también ha participado la inspectora jefa y el subinspector de la policía local, María Trinidad Pérez y Ángel Parrilla, y la técnico responsable y el operativo de protección civil de Adra, María Isabel Espirosa y Santos Martínez. Cortés, el alcalde aderitano, señalaba que la coordinación entre todas las áreas implicadas resulta esencial para que un evento de estas dimensiones pueda desarrollarse con las máximas garantías. En este sentido, ha recordado que el festival reúne cada año a miles de personas procedentes de numerosos puntos de España y del extranjero, por lo que desde el ayuntamiento se trabaja con antelación para ofrecerles un entorno seguro, ordenado y preparado para disfrutar de la música y de nuestra ciudad.

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2: Volvemos a Benalmádena, en Málaga, donde un incendio en un bloque de viviendas ha ocasionado la muerte de dos menores. La madre de los niños está hospitalizada en estado grave. En la puerta del edificio siniestrado, en Benalmádena, Raquel Ruiz.
3: Efectivos de bomberos siguen hasta ahora inspeccionando el piso donde poco antes de las 6 de la madrugada se originaba el incendio, aquí en el número 4 de la calle Onis de Arroyo de la Miel. El origen del fuego está, al parecer, en el cargador de un teléfono móvil. Las llamas se propagaron rápidamente desde las cortinas por todo el piso y los gritos alertaron a los vecinos, como Germán, que vive en la planta de abajo del piso donde se originó el fuego. Él se resistía a abandonar su casa.
4: A salir porque me han obligado, si no, he tragado bastante humo, me puse una toalla mojada en la cara, pero yo quería proteger como sea que no entrara el fuego a mi casa. A la madre la he visto atendiendo los servicios médicos en el rellano del portal muy mal, y como podía decía mis niños.
3: El pronóstico de Araceli, la madre de los dos menores fallecidos, Macarena y Álvaro, es grave.
2: En Granada, el Infoca trabaja para controlar un fuego que se ha producido durante esta madrugada, todavía activo, en el municipio de Nigüelas, en pleno Valle de Lecrín, donde ya se declaró, por cierto, otro fuego hace unos días. Cuéntanos, Granada, Jesús Toral.
5: Por el momento permanece activo a esta hora ese incendio en el paraje de Cerro Zahor de Nigüelas, muy cerca del que sufrió este fin de semana pasado Pinos del Valle. Se trata de una zona forestal de difícil acceso, por lo que están trabajando en el lugar cerca de 60 bomberos forestales, 3 autobombas, un helicóptero semipesado y una unidad médica, con el fin de conseguir controlar el fuego que se activó durante la pasada madrugada. Según fuentes municipales, es posible que quede pronto controlado.
2: La inflación repuntó 3 décimas durante el mes de julio. Llegó al 3,5% debido al encarecimiento de los carburantes y la electricidad. Se sitúa en el nivel más alto desde mayo de 2024. En Andalucía, según el indicador adelantado del IPC que hoy ha difundido el Instituto Nacional de Estadística, la inflación se queda en el 2,8%. Ana Giraldez.
6: El incremento de los precios se produce justo en el mes en el que se han retirado en parte las medidas anticrisis, como el IVA de los carburantes, que volvió al tipo general del 21%. Aunque se rebajó el impuesto de hidrocarburos. Este mes ese impuesto se ha visto rebajado en las gasolineras en 15 céntimos por litro, pasará a 10 céntimos en agosto, lo que anticipa nuevas subidas de los carburantes. Con respecto a junio, los precios han subido 2 décimas en julio.
2: Y ha subido también el PIB, el Producto Interior Bruto. La economía española ha crecido un 0,7% durante el segundo trimestre del año. Y apuntamos también que la Policía Nacional mantiene abierta una operación contra el narcotráfico ahora mismo en Córdoba, que abarca principalmente la barriada de Alcolea y la zona vecina de Los Ángeles. Noticias locales y provinciales, 11:03 de la mañana.
7: A esta hora en Almería tenemos 28 grados de temperatura. Un peatón de 41 años ha resultado herido esta mañana en un atropello en Viator. El varón de 41 años ha sido arrollado poco antes de las 7 en las inmediaciones de una rotonda en dirección a Pechina. Ha sido trasladado al Hospital Torre Cárdenas en estado grave. Y la almeriense Emma Rodríguez Tonioni, de 8 años, se ha alzado con el título de champion en el Campeonato del Mundo de Aloha Mental Arithmetic, celebrado en Panamá. La alumna es del Colegio Liceo Mediterráneo del Ejido y formó parte de la delegación española dentro de la competición de cálculo mental para niños de entre 5 y 13 años, donde participan para resolver decenas de operaciones aritméticas en pocos minutos. Consiguió resolver las 70 propuestas, alcanzando el galardón de champion, el segundo de mayor categoría del certamen. Y el Ayuntamiento de Almería impulsa la promoción del patrimonio religioso con la firma de un convenio de colaboración entre guías turísticos y el obispado. El concejal de Turismo y Promoción de la ciudad es Joaquín Pérez de la Blanca.
8: Puede ver la luz un convenio suscrito principalmente entre distintas parroquias de nuestra ciudad y la Asociación Profesional de Guías Turísticos, y en la que la EMAT, la empresa municipal del ayuntamiento, juega un papel fundamental, eminentemente para coordinar todas las actuaciones y para que desde la oficina de turismo sea quien, o desde donde se gestione todo el sistema de reservas de distintas visitas.
7: Y Pulpi acogerá la travesía de la isla de San Juan de los Cerreros este fin de semana, un campeonato que se integra dentro de la prueba de la Copa de España de Aguas Abiertas. Además, este año, como novedad, dentro del Campeonato Regional de Murcia de Aguas Abiertas, con participación de nadadores de toda la provincia y comarca, así como a nivel nacional e internacional. Arrancará el sábado en la playa Mar Serena de San Juan de los Cerreros con la prueba reina de la Copa de España, como decimos, de Aguas Abiertas. 11:05 de la mañana.
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10: 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Nota necrológica. Ha fallecido a la edad de 55 años Daniela Covaciu. Sus familiares ruegan una oración por el descanso de su alma y la asistencia a la condición del cadáver, que tendrá lugar hoy jueves a las 6 de la tarde desde el Tanatorio Oliver hasta la Iglesia Parroquial de la Inmaculada Concepción de Adra, donde se oficiará misa de corpore in sepulto, despidiéndose seguidamente el duelo, por cuyo favor es que serán eternamente agradecidos. Posteriormente se le dará sepultura al cementerio de Adra. Descanse en paz, Daniela Covaciu. 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

municipal de Adra, nota necrológica, ha fallecido a la edad de 55 años, Daniela Covaciu. Sus familiares ruegan una oración por el descanso de su alma y la asistencia a la condición del cadáver, que tendrá lugar hoy jueves a las 6 de la tarde desde el Tanatorio Oliver hasta la Iglesia Parroquial de la Inmaculada Concepción de Adra, donde se oficiará misa de corpore in sepulto, despidiéndose seguidamente el duelo, por cuyos favores quedarán eternamente agradecidos. Posteriormente se le dará sepultura al cementerio de Adra. Descansa en paz, Daniela Covaciu. 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

0: El Ayuntamiento de Adra avanza en la organización del dispositivo especial que se desplegará con motivo de la 13ª edición del The Juergarro Festival King, que se va a celebrar del 5 al 8 de agosto junto a la costa aderitana. El objetivo es asegurar el buen funcionamiento de uno de los acontecimientos culturales y musicales más multitudinarios del año en el municipio. El alcalde Manuel Cortés, acompañado por la concejala de Cultura, Lisa Fernández, ha mantenido una reunión de coordinación con los responsables de Berrinche Producciones, Manuel Núñez y Ángel Jesús Canto. En el encuentro también ha participado la inspectora jefa y el subinspector de la Policía Local, María Trinidad Pérez y Ángel Parrilla, y la técnico responsable y el operativo de Protección Civil de Adra, María Isabel Espirosa y Santos Martínez. Cortés, el alcalde aderitano, señalaba que la coordinación entre todas las áreas implicadas resulta esencial para que un evento de estas dimensiones pueda desarrollarse con las máximas garantías. En este sentido, ha recordado que el festival reúne cada año a miles de personas procedentes de numerosos puntos de España y del extranjero, por lo que desde el ayuntamiento se trabaja con antelación para ofrecerles un entorno seguro, ordenado y preparado para disfrutar de la música y de nuestra ciudad.
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Italia se llama Marta Santos. Tengo un homenaje al gran Queco. ¿Qué tal? ¿Acabas de incorporar? Bienvenido, esto es Tu Mañana. Juntos hasta las 3 de la tarde.

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1: con... según anunciaba el presidente del gobierno.
2: Hemos procedido desde el Sistema Nacional de Protección Civil a aceptar la propuesta de pasar al nivel 2, al nivel operativo 2 y dejar, por tanto, atrás la emergencia nacional.
1: Anuncio del presidente desde el puesto de mando avanzado de Navaluenga en Ávila. Allí el presidente castellano-leonés, Alfonso Fernández Mañueco, ha dado cuenta de un plan de ayuda de casi 90 millones de euros, con 500 euros de apoyo para cada unidad familiar evacuada, 5.500 para empresas, autónomos, agricultores. Mañueco ha revelado también que el incendio de Zamora, en Fermoselle, en las arribes del Duero, cerca de la frontera con Portugal, se debió a una imprudencia. Hay 14 pueblos desalojados por el fuego. No cesa la presión migratoria en Ceuta. Durante la madrugada se cree que pueden haber llegado 2 centenares de inmigrantes, buena parte de ellos menores. Además, ha sido localizado el cadáver de un nadador ahogado en aguas de la ciudad autónoma, con lo que son ya 30 los cuerpos sin vida localizados en la costa ceutí en lo que llevamos de año. El presidente de la ciudad autónoma, Juan Jesús Vivas, afirma que están en una situación de absoluta emergencia, que el número de inmigrantes supera 16 veces la capacidad de acogida. Vivas demanda un mando único por una situación excepcional que ha obligado a acortar el pleno que celebraba la ciudad autónoma.
3: Este pleno lo tenemos que limitar a lo meramente imprescindible, a su mínima expresión, porque todas las energías tienen que estar centradas en atender esta situación de excepcionalidad, de emergencia que vive y sufre nuestra ciudad.
1: Las aguas tranquilas estos días de Ceuta explican el aluvión de inmigrantes en la ciudad autónoma. Algo parecido está ocurriendo en el Canal de la Mancha. La tragedia aquí son 4 inmigrantes muertos al naufragar la embarcación en la que salieron del norte de Francia, informa Valle Alonso.
4: Una de las víctimas es un hombre de entre 30 y 40 años cuyo cuerpo ha sido hallado en Pas-de-Calais. Las otras 3, de las que no se tienen datos de momento, se han encontrado cerca de Dunkerque. Las muertes, según medios franceses, se habrían producido cuando los migrantes trataban de alcanzar a nado una lancha neumática situada mar adentro. Las mafias de traficantes utilizan cada vez más las llamadas lanchas taxi para recoger a las personas migrantes dentro del agua, una práctica muy peligrosa que incrementa el riesgo de accidentes. La costa francesa, entre Dunkerque, Gravelines, Calais y Boulogne-sur-Mer, vive desde hace semanas una intensa actividad de salidas, como decías, aprovechando el buen estado de la mar.
1: La Federación de Peñas del Rayo Vallecano, del Club de Fútbol Madrileño, ha pedido a la directiva que paralice de forma inmediata la campaña de renovaciones y nuevas altas de abonados y que reembolse el dinero a quienes ya hayan renovado ante la incertidumbre sobre el estadio donde el equipo no va a poder disputar sus primeros partidos de la temporada de la Liga. En una carta dirigida a la propiedad del Rayo Vallecano, difundida a través de las redes sociales bajo el título ¿Y qué pasa con los abonos?, los colectivos rayistas reprochan a la directiva su silencio después de conocerse que la Comunidad de Madrid ha retirado la concesión administrativa del estadio de Vallecas al Rayo mientras no acometa las obras de seguridad necesarias. 12:04, 11:04 en Canarias. Ahora las noticias de su comunidad.
5: Volvemos a Benalmádena, donde se investigan las causas del incendio en el que han muerto 2 hermanos de 10 y 15 años. Los vecinos afectados no pueden volver a sus casas. Allí sigue Iker Álvarez. Saludos.
6: Hola, aquí seguimos entre los vecinos que, consternados todavía por lo ocurrido, tienen ahora un poco de esperanza. Los que residen en la primera y segunda planta, las no afectadas, podrán regresar a sus casas a partir de las 3 si los bomberos dan el visto bueno tras comprobar la estructura y hacer mediciones de toxicidad por el humo. Eso sí, los residentes de tercera y cuarta planta tendrán que esperar todavía 48 horas, pero todos están en vela desde esta madrugada tras haberse despertado con chillidos y salir corriendo en pijama por el fuego. Unas llamas que se han cobrado la vida de Macarena, de 15 años, y Álvaro, de 10. Ambos vivían en la cuarta planta con su madre, que ha podido ser rescatada y trasladada grave al Hospital Virgen del Rocío, a la unidad de grandes quemados. Una tragedia que sin duda ha marcado a los vecinos de Arroyo de la Miel, que muchos con lágrimas en los ojos nos contaban que esto es una tragedia, ya que era una mujer y una familia muy querida porque siempre se ha desvivido por sus hijos.
5: Gracias, Iker. Por otro lado, los afectados del incendio de Los Gallardos han pedido una comisión de investigación sobre la gestión de la emergencia. Alejandro Piqueras.
7: El objetivo del grupo de trabajo del fuego en Bedar, el colectivo de los vecinos afectados, no es buscar culpables, sino buscar soluciones en la gestión ante posibles futuros incendios. Gerardo y Celeste forman parte del grupo.
8: Nuestro objetivo primordial es hablar con toda la gente para evitar que esto ocurra de nuevo.
9: Podemos hacer un sistema diferente con un sirena o algo, que con ruido, con un grupo de WhatsApp.
7: También apoyan la iniciativa del PSOE de pedir una comisión de investigación sobre esa gestión en el Parlamento de Andalucía.
5: Una avería de un tren entre Conquista y Villanueva de Córdoba puede afectar a las circulaciones de alta velocidad con Andalucía y, por tanto, generar retrasos. Es todo. Sigue la información en Radio Nacional, en la página web de RTVE. Volvemos a la una.
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12: 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Nota necrológica. Ha fallecido a la edad de 55 años Daniela Covaciu. Sus familiares ruegan una oración por el descanso de su alma y la asistencia a la conducción del cadáver, que tendrá lugar hoy jueves a las 6 de la tarde desde el Tanatorio Oliver hasta la Iglesia Parroquial de la Inmaculada Concepción de Adra, donde se oficiará misa de corpore in sepulto, despidiéndose seguidamente el duelo, por cuyo favor es que serán eternamente agradecidos. Posteriormente, se le dará sepultura al cementerio de Adra. Descanse en paz, Daniela Covaciu. 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

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Nota necrológica. Ha fallecido a la edad de 55 años Daniela Covaciu. Sus familiares ruegan una oración por el descanso de su alma y la asistencia a la condición del cadáver, que tendrá lugar hoy jueves a las 6 de la tarde desde el Tanatorio Oliver hasta la Iglesia Parroquial de la Inmaculada Concepción de Adra, donde se oficiará misa de corpore in sepulto, despidiéndose seguidamente el duelo, por cuyos favores quedará eternamente agradecidos. Posteriormente se le dará sepultura al cementerio de Adra. Descanse en paz, Daniela Covaciu. 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

Estamos a punto de alcanzar a la una de la tarde. En un instante llegarán nuestros compañeros de y Palme Radio, Asunción Quirós y Juan Antonio Cortés para traernos la última hora de las noticias locales y provinciales. A las dos vuelvo en un orcante, así que ¡no te vayas!

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0: Hola, buenas tardes. Comenzamos ya nuestro tiempo de noticias. Almería al día, aquí en Dipalme Radio y a través de las emisoras municipales de la provincia les contamos lo que acontece en tierras almerienses. En una jornada con tiempo estable, hoy la máxima se sitúa en los 36 grados de Vélez Rubio, 31. Tenemos en la capital, puede haber tormentas esta tarde. Desde AEMET, la Agencia Estatal de Meteorología, nos lo cuenta Noelia García. Noelia, buenas tardes.
1: Buenas tardes. Hoy jueves en la provincia de Almería, tiempo cálido y estable. Temperaturas máximas de 36 grados en Vélez Rubio, 35 en Vallarcal, 31 grados en Almería, 30 en Roquetas de Mar y 28 grados en Adra. Durante esta tarde ambiente soleado y cielo poco nuboso. En el interior se formarán nubes de evolución y no se descarta alguna tormenta de forma aislada. Mañana viernes temperaturas en ascenso. 37 grados en Vélez Rubio, 36 en Vallarcal, 30 grados en la capital y 29 en Adra y en Roquetas de Mar. También será un día soleado con cielo poco nuboso. Por la mañana algunas nubes bajas con nieblas en la costa y por la tarde de nuevo en el interior alguna nube de evolución con tormenta o chubasco. Soplará viento flojo a moderado de levante. Es una información de AEMET.
0: Por lo demás, acaba de entregar la Diputación Provincial en el Patio de Luces el Plan de Emergencia Territorial Local a medio centenar de municipios del área de influencia del Consorcio de Bomberos del Poniente. Unos planes que van a beneficiar a 99.000 habitantes de la provincia. En total, estos 49 municipios engloban 2.926 kilómetros cuadrados. Se analizan 2.200 infraestructuras, se recogen colegios, centros sanitarios, residencias, vías de comunicación, para poder tomar decisiones rápidas en caso de una emergencia. Unos planes que se han elaborado en un tiempo récord de solo 5 meses y en los que se determinará quién dirige la emergencia, quién la coordina, las zonas de mayor riesgo, en fin, datos que enseguida vamos a comentar. En una comparecencia de prensa en la que ha estado el presidente de la Diputación, José Antonio García Alcaina, el nuevo delegado de la Junta de Andalucía, Francisco Góngora, el alcalde de Roquetas de Mar, Gabriel Amat, porque el Consorcio del Poniente tiene su sede en este municipio, y también José Crespo, el presidente en funciones de este consorcio. Enseguida hablamos de estos planes territoriales locales de emergencia. Por lo demás, AENA ha licitado por más de 29 millones de euros las obras de renovación integral de la pista del aeropuerto de Almería, que tendrá que cerrar 6 días en febrero de 2028. El Ayuntamiento de Roquetas de Mar aprueba la demolición de la casa consistorial por más de 1 millón de euros para construir allí su nueva sede. Un peatón de 41 años resulta herido al ser atropellado por un vehículo en la salida de Viator en dirección a Pechina. Un grupo de 60 personas damnificadas por el incendio de Los Gallardos pide la creación de una comisión de investigación sobre la gestión de la emergencia en el Parlamento andaluz para evitar que un desastre similar vuelva a ocurrir. El PSOE regional apoya a las familias de los afectados. La Guardia Civil detiene en el puerto de Almería a un conductor que ocultaba 170.000 psicotrópicos en el maletero de su vehículo cuando iba a embarcar hacia Nador, en Marruecos. El MUREC acogerá este sábado el concierto de gala del Festival Internacional de Música de Sorbas, FIMSAL, con música de cámara a cargo de profesores y alumnos. Y esta noche van a ser inaugurados los Juegos Moriscos de Abenomella de Purchena, con más de 400 deportistas participantes. Pues comenzamos ya el desarrollo de este tiempo de noticias, Almería al día, aquí en Dipalme Radio.

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2: Pues como les decíamos, el presidente de la Diputación, José Antonio García Alcaina, ha entregado en el patio de luces de la Diputación a un total de 49 municipios del consorcio del área de influencia del Poniente sus respectivos planes territoriales locales de emergencia que se han elaborado en un tiempo récord de solo 5 meses. El presidente dice que es un proyecto que se cumplen con los alcaldes en esta entrega. Son planes de gran relevancia. Ha señalado también que se incluye en la estrategia Almería 103 que previó la creación de un centro de emergencias en la Diputación gracias a los dos consorcios del Levante y del Poniente, que en este caso el del Levante todavía está redactando los planes de la Almanzora, del Levante y de los Vélez, pero los del Poniente ya están concluidos y a continuación tendrán que seguir con los planes específicos para cada localidad. Escuchamos al presidente.
3: Cuando en tan poco tiempo nos comprometemos a que un proyecto salga adelante y hoy vemos la luz de ese proyecto, pues es síntoma de que al final cumplimos con nuestros municipios, cumplimos con la sociedad, cumplimos con la provincia de Almería y al final cumplimos con los alcaldes, ¿no? Hoy entregamos 49 planes de emergencia territorial y yo que soy presidente de la Diputación, pero antes de presidente de la Diputación uno es alcalde y alcalde de pueblo pequeño, sé de la importancia de que tanto el consorcio como la propia Diputación Provincial de Almería acompañe y ayude a los municipios en la redacción de esta importante figura jurídica, normativa, de cara a cuando se produzca, esperemos que no, una posible emergencia en cada uno de nuestros municipios. Hace unos meses aprobamos la estrategia Almería 103 y uno de sus pilares fundamentales era la creación de un centro de emergencia de la Diputación Provincial de Almería. Dentro de este centro de emergencia nos comprometimos a elaborar todo y cada uno de los planes territoriales de emergencia de todos los municipios de la provincia de Almería. Gracias a los dos consorcios que componen, digo, la defensa de la provincia de Almería en el sitio de incendio. El consorcio del Levante, que está redactando los planes de la Almanzora, del Levante y de los Vélez, y que lo está entregando conforme lo van terminando, y el consorcio del Poniente, que está entregando los planes tanto del Poniente, Alpujarra, de Arandarach y también del área metropolitana de la ciudad de Almería.
2: Ha explicado el presidente de la Diputación que después seguirán con esos planes específicos y también las agrupaciones de protección civil tendrán más medios. Ha puesto como ejemplo el incendio reciente de Los Gallardos. Se han destinado ya por parte de la Diputación, se han transferido 45.000 euros a los ayuntamientos afectados para solventar los gastos de manutención que han tenido, gastos de alojamiento y otros gastos, dice el presidente, que el centro de emergencias ya está siendo resolutivo. Quien ha ofrecido todos los datos de estos planes de emergencia es el presidente en funciones del consorcio, José Crespo. Como saben, el presidente del consorcio, José Juan Rodríguez, se recupera de una enfermedad y es José Crespo quien ha ofrecido los datos, quien ha destacado la importancia de este día. Estos planes que han entregado a 49 municipios benefician a 99.000 habitantes de la provincia y a casi 3.000 kilómetros cuadrados. También ha dicho que se analizan 2.250 infraestructuras, están recogidos colegios, centros de salud, residencias de mayores, vías de comunicación con las que cuenta cada municipio, también las infraestructuras que pueden tener algún riesgo de colapso para poder tomar decisiones rápidas. Le escuchamos.
4: Se presentan vuestros municipios. En conjunto, estos 49 planes territoriales abarcan un total de 2.926 kilómetros cuadrados y reúnen a una población cercana a los 99.000 habitantes en la provincia de Almería. Quiero que seamos conscientes de la dimensión de estos planes territoriales. Que en estos planes, como digo, se identifica exactamente quién dirige una emergencia, quién coordina, qué servicios deben intervenir, qué medios pueden movilizarse, dónde se encuentran las zonas de mayor riesgo y qué personas o instalaciones requieren de una protección especial. Y para organizar toda esta documentación, toda esta infinidad de datos, desde el Consorcio de Bomberos del Poniente se ha generado una herramienta específica que integra 11.949 establecimientos, 2.250 infraestructuras, servicios, elementos vulnerables y capas críticas. En resumen, miles de datos recopilados, ordenados y convertidos en información útil para prevenir y para actuar. Y como digo, detrás de estas cifras hay colegios, hay centros sanitarios, hay residencias, edificios municipales, instalaciones deportivas, vías de comunicación, infraestructuras esenciales. Y es que conocer dónde están y cómo pueden verse afectadas permite tomar decisiones con mayor rapidez y precisión ante cualquier emergencia. Va a ser un documento básico para cada uno de los 49 municipios que lo recibí en el día de hoy.
2: La Diputación, que ha entregado ese Plan de Emergencia Territorial Local, PETEL, a medio centenar de municipios del área de influencia del Consorcio de Bomberos del Poniente. AENA va a renovar por casi 30 millones de euros la pista del aeropuerto de Almería, que tendrá que cerrar 6 días en febrero del año 2028. Hoy lo ha anunciado el gestor aeroportuario, quien ha sacado a concurso por un total de 29.246.000 euros la obra de regeneración de la pista de vuelo del aeródromo almeriense, un proyecto con un plazo aproximado de ejecución de 19 meses que requerirá el cierre de esta pista al tráfico aéreo durante 6 días. En la segunda mitad de febrero de 2028 para acometer las actuaciones más críticas. El proyecto se enmarca en la propuesta presentada por el DORA 3, que contempla casi 10.000 millones de euros de inversión regulada para toda la red entre 2027 y 2031, con el fin, entre otros, de mantener los máximos estándares de seguridad operacional en sus instalaciones. La regeneración constituye una actuación de mantenimiento que se lleva a cabo en todos los aeropuertos debido al desgaste que sufre el pavimento por el tránsito de las aeronaves y las condiciones climatológicas. La última intervención en la pista del aeropuerto de Almería se produjo en el año 2007.

0: Junta de Gobierno Local del Ayuntamiento de Roquetas de Mar ya ha aprobado el proyecto para demoler la actual casa consistorial y las edificaciones y espacios adyacentes. La actuación cuenta con un presupuesto base de licitación de 1.090.000 euros y un plazo calculado de ejecución de 3 meses y permitirá avanzar en la construcción de la nueva sede administrativa municipal y en la remodelación integral de la Plaza de la Constitución y su entorno. Esta intervención constituye la primera fase material de la actuación y permitirá completar el estudio geotécnico y culminar la redacción definitiva del proyecto de ejecución de este inmueble. El alcalde de Roquetas de Mar, Gabriel Amat, ha señalado que el consistorio continúa dando pasos firmes para materializar un proyecto que transformará el centro de la ciudad y ofrecerá a los vecinos unas instalaciones municipales acordes con el crecimiento experimentado por el municipio durante los últimos años. La Guardia Civil ha logrado intervenir 172.000 comprimidos de medicamentos psicotrópicos ocultos en un doble fondo de un vehículo que iba a embarcar hacia Marruecos en el puerto de Almería. Los agentes localizaron un compartimento oculto de fabricación artesanal bajo el maletero del turismo durante un control fiscal portuario. En el interior se ocultaban 114.000 comprimidos de clonazepam, 33.900 comprimidos de alprazolam, como tranquilimacín, y 24.700 comprimidos de pregabalina, medicamentos sujetos a prescripción médica y especial control sanitario. Por ello ha sido detenida una persona como presunta autora de un delito contra la salud pública tras todas esas intervenciones en el ferry que pretendía embarcar con destino a Nador. La actuación se enmarca en los servicios permanentes de resguardo fiscal y control de fronteras que desarrolla la Benemérita en el puerto de Almería para tratar de prevenir el tráfico ilícito de mercancías, sustancias y medicamentos, garantizando así la seguridad y el cumplimiento de la normativa aduana sanitaria. Los hechos ocurrieron el pasado 25 de julio, cuando agentes de la sección fiscal y de frontera de la Guardia Civil del puerto de Almería fiscalizaron un turismo que se disponía a embarcar, como decimos, hacia la localidad marroquí de Nador. El consumo de estos medicamentos supone un grave riesgo para la salud si su consumo es incontrolado y constituyen habitualmente una de las materias primas empleadas para la elaboración del denominado carcubi. Es una droga de abuso ampliamente extendida en el norte de África y conocida popularmente como la droga de los pobres.
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0: Y un hombre de 41 años ha resultado herido hoy tras sufrir un atropello a primera hora de esta mañana a la salida de Viator en dirección a Pechina. El aviso se recibía poco antes de las 7 de la mañana después de que el peatón quedase atrapado entre varios vehículos estacionados. Hasta el lugar se han desplazado efectivos de la Guardia Civil, bomberos y servicios sanitarios que han trasladado al herido al Hospital Universitario Torre Cárdenas.
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0: Unas 60 personas afectadas por el incendio originado en Los Gallardos, que se extendió entre otros municipios a Bedar, han exigido a todos los partidos políticos que apoyen la creación de una comisión de investigación en el Parlamento de Andalucía para analizar lo ocurrido durante la emergencia y evitar que un desastre similar vuelva a ocurrir. La petición se ha planteado durante la primera asamblea del Grupo de Trabajo del Fuego en Bedar, que se ha celebrado hoy, bajo la dirección de la presidenta de la mesa, Salis Chapman, y que ha transcurrido de forma organizada y tranquila. El incendio, originado en la tarde del 9 de julio y que el Plan Infoca dio por extinguido 15 días después, ha dejado, recordamos, 14 víctimas mortales, la última de las cuales fallecía este martes en el Hospital Universitario Virgen del Rocío de Sevilla. Como les hemos indicado en nuestros titulares, el Partido Socialista Regional ya ha dicho que apoya a las familias de los afectados, lo ha señalado desde Granada Francisco Cuenca, portavoz de la Comisión Ejecutiva Regional del PSOE Andaluz.
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0: Correos está facilitando el pago de los recibos de aguas del Ejido, de DUE, en sus oficinas y a través de los servicios rurales. Desde Radio Ejido nos lo cuenta José Francisco Fornieles.
4: DUE y Correos han firmado un acuerdo de colaboración que permite a la ciudadanía abonar sus recibos de agua en cualquiera de las oficinas de Correos o a través del reparto rural. Este servicio busca facilitar la vida de la ciudadanía mediante el uso de la red postal como canal de acceso a servicios públicos. El servicio entrará en funcionamiento el 1 de agosto. Con Correos Pay, los recibos pueden abonarse de forma cómoda y con amplios horarios, tanto en oficinas de correos como a través del reparto rural, gracias al giro postal electrónico.
0: El Paseo Marítimo de Adra ha acogido con éxito la segunda edición del evento solidario de ciclismo autor de Adra Cycling. Radio Adra, Pepe Cazorla.
5: El Paseo Marítimo de Adra acogió este pasado fin de semana la segunda edición del evento de ciclismo outdoor Adra Cycling, organizado por Antonio Luis Fernández con la colaboración del Ayuntamiento adritano. El evento, de carácter benéfico a favor de la Asociación Siempre Valientes, fue todo un éxito y reunía a participantes tanto de Adra como del resto de la península, y entre ellos se encontraba el alcalde Manuel Cortés para disfrutar de 6 clases de ciclo dirigidas por monitores especializados. Más allá de la práctica deportiva, la esencia de esta cita siempre ha sido fomentar la unión, la amistad y el compañerismo entre los asistentes. La jornada, dividida en 6 sesiones, 3 por la mañana y otras 3 por la tarde, contó con pequeños descansos con avituallamiento y contaba también con una comida que reforzó aún más los lazos entre los participantes, que hicieron una valoración muy positiva del evento, destacando la localización junto al mar y el buen ambiente que disfrutaron en la ciudad milenaria.
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0: Los Juegos Moriscos de Abenumella de Purchena se celebran hasta este sábado, 1 de agosto, en esta localidad del Valle de la Almanzora. Van a ser inaugurados esta noche. Son una de las celebraciones culturales, deportivas e históricas más singulares de Andalucía y están declaradas fiesta de interés turístico. Estos juegos evocan los acontecimientos vividos en la Plaza de Purchena en 1569, cuando Abenumella organizó competiciones deportivas para reunir a su pueblo en torno a sus tradiciones. Entre sus competiciones figura la referencia documental más antigua conocida en España sobre el levantamiento de piedra, junto a carreras de velocidad, carreras de caballos, de cintas a la morisca, lucha morisca, tiro con honda. También pruebas de lanzamiento de peso con el trofeo José Luis Martínez en homenaje al lanzador bastetano, lanzamiento de cantos, talleres de caligrafía árabe y de alfarería son algunas de las muchas actividades, además de música, danza, teatro, un zoco de artesanía, gastronomía y divulgación histórica. Cientos de voluntarios, asociaciones y vecinos del municipio junto al Ayuntamiento Purchenero y la Diputación se involucran cada año en esta peculiar experiencia. El teniente de alcalde de Purchena, Joaquín Navío, nos contaba en el magazine de Dipalme Radio que habrá unos 400 participantes, como cada año, y que también se ha quedado pequeña ya la plaza del pueblo. Son 8 los establecimientos de hostelería que se van a instalar.
10: Si no recuerdo mal, la media del año, de hace un par de años, fueron 400, 450. Pues, mira, si nos quitamos 100 personas que se han inscrito ya, pues bueno, eso siempre es importante.
0: Claro.
10: Bueno, sí, vale, que son las nocturnas, ¿no? Pues así se celebra en la plaza de Purchena.
0: Sí.
10: Que ahora ya se nos queda pequeña, porque no es que la plaza sea más pequeña que antes, porque cada vez viene más gente. Antes teníamos 5 establecimientos que se ponían, entre carpas, bares y tal, y ahora vamos ya por 8, ¿no? Porque todo el mundo quiere estar y todo el mundo quiere participar y es muy difícil decir que no.
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0: Y ha habido reunión del Comité Provincial del Partido Socialista en Tabernas. Allí el secretario general del PSOE almeriense, José María Martín, ha asegurado que el nuevo gobierno constituido por Moreno Bonilla cronifica el sufrimiento de las familias almerienses al mantener al frente de las principales áreas a los mismos responsables que, en su opinión, han deteriorado los servicios públicos durante los últimos años. Durante su intervención, Martín ha afirmado que tras 8 años de gobierno del Partido Popular, es más que evidente que se ha producido una degradación progresiva de los servicios públicos y ha lamentado que el nuevo Ejecutivo andaluz mantenga a los mismos responsables al frente de áreas como sanidad, educación o dependencia. Dice que de los mismos titulares con las mismas políticas solo podemos esperar que sigan los mismos problemas.
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0: Pues en nuestra sección de deportes vamos a hablar de senderismo. Y nos acompaña un día más nuestro compañero aquí en Diputación y presidente del Club Excursionista Montenegro, David Beltrán, a quien ya saludamos. David, bienvenido.
3: Buenas.
0: Bueno, David, pues vamos a hablar de alguna propuesta que podamos realizar de cara a este fin de semana. Y entre ellas me comentas, recordamos que ya estamos con luna llena, en este caso ya será decreciente, y hay algunas actividades que se pueden desarrollar o que de hecho vosotros habéis realizado con el Club Montenegro. Este pasado sábado estuvisteis en una ruta de tardeo de luna llena desde el Faro de Cabo de Gata hasta Cala Rajá, con una subida y bajada de 100 metros, ¿no, David? Cuéntanos cómo es esta ruta.
11: Bueno, es un itinerario nuevo que ha abierto la Consejería de Medio Ambiente, ¿me entiendes? Y es desde el parking del Faro de Cabo de Gata hasta Cala Rajá, pasando por Cala Arena, ¿me entiendes? Ahí han utilizado para que no se... han limitado, que antiguamente se pasaban por muchas calas, y han limitado ya un único itinerario. La verdad es que, bueno, una de las cosas que es muy interesante del itinerario, primero, está claro, estamos en el corazón del Parque Natural del Cabo de Gata, la visita al mirador del arrecife de la Sirena, se comprende, ahora ya no se limita el acceso al baño y a la zona para hacerse fotos, pero han creado un mirador. Entonces, sale del arrecife de la Sirena, lo siguiente es Cala Arena. Cala Arena es precioso de la manera que está, y luego tiene a su lado la Punta Baja, y las disyunciones columnares de Punta Baja son unas formaciones geológicas que a cielo abierto son interesantísimas para todo el mundo, y bueno, geólogo, y es muy importante. Pero bueno, no le vamos a dar mayor belleza, que el itinerario sigue recorriendo y llega al final hasta Cala Rajá, que la gente popularmente lo conoce como la Cala del Dedo, le llaman el Dedo, sí, de Dios.
0: El Dedo,
11: bueno,
0: de Dios.
11: Bueno, ahí acaba el itinerario, ¿me entiendes? Estamos hablando de, pues, el primer parque natural marítimo terrestre de la península ibérica, sus formaciones volcánicas quedan claras, tiene tratamiento sedimentario, la Torre de la Blanca, justamente toda la formación blanca, el tratamiento sedimentario que se originó después. Y algo muy interesante que está justamente en nuestra provincia, en los términos municipales de Almería y Níjar, y que está precioso, y bueno, que en esta fecha es. El itinerario que hizo el Montenegro fue justamente por la tarde y noche, uh-huh, para tener la luna llena,
0: ¿sí?
11: Y luego nos dimos un precioso baño. Y una de nuestras socias nos ofreció en la plaza, en una de las plazas de la Fabriquilla, una buena... Bueno,
0: ¿pie?
11: Probamos parte de los alimentos de nuestra marca Sabores Almería.
0: Ajá.
11: Y bueno, la gente, bueno, se fue disfrutando a su casa.
0: ¿Sí? ¿Cuánto duró esta ruta de tardeo?
11: Bueno, lo normal, el itinerario son 2 horas y media con el baño incluso en Cala Arena. 2 horas y media.
0: 2 horas y media.
11: ¿Vale? Y para ir sin prisa, disfrutando, sí, uh-huh, y explicándole a la gente todas las cosas que se están...
0: Bueno, es pues un lugar maravilloso para ver con luna llena, especialmente con esta luna que hemos tenido, la luna del ciervo, y que todavía tenemos a lo largo de esta semana, en un enclave maravilloso de nuestra provincia como es el arrecife de las Sirenas y esta Cala del Dedo, ¿no? Del Dedo de Dios, como decís vosotros. Bueno, David, pues lo dejamos hasta la próxima semana. Es la invitación para estos días. Muchísimas gracias. Un abrazo.
11: Gracias.
0: Un abrazo. Adiós.
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0: Y de turismo seguimos hablando porque el Ayuntamiento de Almería, a través de la empresa municipal de Almería Turística, ha suscrito un convenio de colaboración con la Diócesis de Almería y la Asociación Profesional de Guías de Turismo y Patrimonio para mejorar las visitas guiadas. Joaquín Pérez de la Blanca es concejal de turismo.
3: Por fin, un convenio que llevaba muchísimos meses tramitándose, negociándose, puede ver la luz. Un convenio suscrito principalmente entre distintas parroquias de nuestra ciudad, que son las que han mostrado interés para adherirse al convenio, y la Asociación Profesional de Guías Turísticos, y en la que la EMAT, la empresa municipal del ayuntamiento, juega un papel fundamental, eminentemente para coordinar todas las actuaciones y para que desde la oficina de turismo sea quien... o desde donde se gestione todo el sistema de reservas de las distintas visitas. Sin perjuicio, por supuesto, de que sigamos profundizando en otros temas que son de interés para la ciudad, como la cartelería o el sistema en el cual se puede dar a conocer qué es cada edificio que uno puede encontrarse por la calle, que tenga interés patrimonial, un convento, una parroquia, y que podamos de alguna forma, situando en la parte exterior o una zona visible, algún tipo de cartel que dé a conocer de qué edificio se trata.
0: Pues con ello vamos a concluir nuestro tiempo de noticias. Recordamos que hoy tenemos tiempo estable, máxima de 36 grados en Vélez Rubio, 31 en la capital. Puede haber tormentas hoy, también mañana. Tormentas en el interior y chubascos y vientos moderados de levante. Eso será este viernes. Mañana habrá 37 grados en Vélez Rubio. Subirán un poco las temperaturas. Es todo por el momento. Gracias por su atención. Que pasen muy buena tarde.
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0: Radio Municipal de Adra, nota necrológica, ha fallecido a la edad de 55 años, Daniela Covaciu. Sus familiares ruegan una oración para el descanso de su alma y la asistencia a la conducción del cadáver, que tendrá lugar hoy jueves a las 6 de la tarde desde el Tanatorio Oliver hasta la Iglesia Parroquial de la Inmaculada Concepción de Adra, donde se oficiará misa de corpore in sepulto, despidiéndose seguidamente solo, por cuyos favores quedarán eternamente agradecidos. Posteriormente se le dará sepultura al cementerio de Adra. Descanse en paz, Daniela Covaciu. 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

0: Nos encanta asomarnos cada 30 minutos en la ventana del Simulcast de los Supermente para proponerte disfrutar de una de las canciones más destacadas de la candidatura. Estamos hablando de Azulejos, el que va a ser el tercer álbum de estudio del sevillano Álvaro de Luna, que ya ha adelantado con canciones como Dime dónde estás o Hasta el amanecer. Aquí tienes un tema que habla precisamente de las segundas oportunidades y sobre todo de la gratitud a la gente que se queda a pesar de todo. El estribillo lo deja muy claro. Echaba de menos, echarte de menos. Suerte que volví a encontrarte. Álvaro de Luna en los Super 20 con Llego Tarde.
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no dejes que te recomienden otras emisoras de radio. Esta es sin duda la tuya y este espacio Los Super 20 viene cargado de buena música. Saludos de Silvia Martínez. Desde ahora y en las próximas horas vamos a escuchar contigo, vamos a conocer las últimas novedades y desde luego nos pasearemos por algún que otro clásico. Bienvenidos y bienvenidos.

Se llama Melanie C y después de 5 años ha vuelto a la música con nuevas canciones, más experiencia y un temazo, como has comprobado, que se llama Drum Machine en su disco Sweet, Melanie C.

0: Este es un tema de Pablo Alborán que se cuela en nuestras vidas. El malagueño nos deja Algo de mí, una de las canciones que adelanta su próximo proyecto y una de las más vitalistas y luminosas del cantautor malagueño Pablo Alborán, Algo de mí.
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Y esta vez es Sabrina Carpenter quien se une a la reina del pop en este fantástico Bring Your Love, el primer sencillo de un álbum de Madonna que se llama Confession 2. Así de bien suena con Sabrina Carpenter.

Una cumbia que también tiene tintes de bachata y que une al gaditano Abraham Mateo con el argentino Luke Ra. Este es el resultado, una maravilla que se llama Último Baile. Continuamos con la música de Kim Petras. Nos presenta una de las canciones de su álbum The Tour 2026, este magnífico Brutalist que nos deja sin palabras. Es otro de los grandes éxitos de esta alemana que triunfa en el mundo entero y en plataformas digitales también, con temas como este Brutalist, Kim Petras.

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2: Y esta es una canción traidora que se publicó en 2015 como uno de los sencillos principales del álbum Visualízate, del dúo cubano Gente de Zona. Contaba con la colaboración del cantante Marc Anthony, lo que reforzaba su alcance internacional dentro del género urbano latino. Y así sonó.
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0: ¿Sabes? Cuando uno ha crecido escuchando a otros grupos con décadas de diferencia y te han marcado, es inevitable que cuando llegas a esto de la música y tienes la oportunidad de hacer lo mismo, esas referencias no acaben apareciendo. Aquí el equipo, que nos reunimos cada semana para decidir cómo suenan los Super 20, teníamos claro que esto no era un tributo, más bien era una inspiración sospechosa de la canción Marta de Despistados, la banda por la que siempre ha bebido los vientos este artista vasco que es Noan, y que ahora pues les dedica su particular homenaje en esta princesa de los bares. Ya suenan los Super 20, lo nuevo de Noan.
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Y así es como Bruno Mars nos presenta este tema completamente diferente y cantado en castellano. Lo arriesgo todo con este disco The Romantic, que por supuesto sorprende a todo el mundo. Se publica en febrero de 2026. El artista reafirma su posición como la figura masculina más influyente del pop. Así es, lo arriesgo todo, Bruno.

Sonido de Major Lazer, el tema No Place Like Home, compartido con Davido, pero también con la gran Nelly Furtado. Así que suena de maravilla y forma parte del álbum oficial del Mundial 2026. No Place Like Home, Major Lazer. Y así seguimos con Andrés Coy, Malo Bien, es el tema de su disco Sol de Invierno, una de las canciones más esperadas de ese trabajo. Es un cantautor llamado Andrés Coy que pasa por aquí para dejarnos un nuevo tema.

así es como suena. Esta canción esperadísima desde que se anunciaba en redes sociales una nueva historia de la gran Katy Perry se une a los grandes éxitos de su carrera.

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1: 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Y así seguimos con el sonido de Leire Martínez, primer trabajo en solitario después de dejar A la oreja de Van Gogh. Historias de aquella niña se pone a la venta en febrero de 2026. Cabeza de ratón.

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0: Te los voy a presentar por si todavía no los conoces. Son británicos, son Cruz, Danny, Hendrik, Josh, John, Nicolas y Sim. Los December 10, una boy band que prácticamente lleva 4 días en el mercado, pero que detrás tiene a un padrino de lujo como Simon Cowell, el hombre que los ha juntado a través de un talent show en Netflix y que además les ha proporcionado el equipo de producción que habitualmente trabajaba para los One Direction para que no falte de nada. Incluso un cover, un sample, diría yo, de la canción I Just Died in Your Arms, uno de los temazos del pop de finales de los 80 en el Reino Unido, la canción de los Cutting Crew, que ya han utilizado de una forma magistral. Aquí está sonando este Us Against the Wall de los December 10.
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Y así con Almudena Ruiz seguimos, una granadina que ha publicado varios singles, conocida desde el año 2022. En 2026 Ya no sé cómo latir, para su próximo disco es Dena.

0: Y desde los Países Bajos, este tema que huele a éxito desde la primera escucha es de los más grandes dentro del género y se llama Armin van Buuren. Muchos años haciendo música, muchos sorprendiéndonos. Like a Child con RG y Marlo Rex. Armin van Buuren.
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0: y este es uno de los temas del álbum Pueblo Salvaje. Manuel Carrasco nos regala una de las canciones de ese disco con la colaboración del colombiano Juanes. Es una de las más importantes del álbum, uno de los temas más esperados de ese disco y más coreados en sus conciertos. Gente corriente, Manuel Carrasco.
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0: Y así seguimos con este tema que se llama Ay, ay, ay, ay, haciéndote buena compañía en este punto del dial y con los venezolanos Mau y Ricky presentándonos este álbum.

Se llama Becky G y llega hasta tus oídos con esta espléndida producción musical y este EPA magnífico, una de las figuras más importantes de la música latina actual, ritmo explosivo en EPA, Becky G.

Y así seguimos con uno de los temas de un disco que recogió canciones de pop rock en español con un estilo sencillo y cercano, muy en la línea con la música comercial española de principios de los años 2000. Fran Perea, La vida al revés.

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0: es la canción de la que todo el mundo está hablando estos días en el Reino Unido. Se llama The Crowd Was Singing Wonderwall. Y si no sabes de qué va, te lo cuento yo. Es la historia de dos viejos amigos que llevan décadas sin hablarse por una bronca absurda del pasado y por puro orgullo. Y un buen día se reencuentran por casualidad en un concierto, prácticamente separados por un par de asientos. Y justo cuando la multitud empieza a cantar la canción Wonderwall de Oasis, se miran y dicen: oye, si los Oasis pudieron arreglarlo, ¿por qué nosotros no? Aquí está, es el single de los Script que vuelven a sonar en los Super 20 después de su gran éxito Men in the Arena.
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Y así suena una de las canciones de la banda sonora original de El Diablo Viste de Prada 2 con Lady Gaga. Shape of a Woman es uno de los temas tan esperados, esta secuela protagonizada por Meryl Streep.

Esta es la banda sonora oficial del Mundial 2026, una propuesta muy ambiciosa, 18 temas que reúne a artistas de todos los continentes y que busca reflejar la energía multicultural del torneo Energy.

0: El tema que nos presenta la banda Marlon se llama Malabares y viene con la colaboración de Gale. Los asturianos sacan a la luz, junto a la reconocida artista puertorriqueña, una canción que llevaba 2 años guardada en un cajón. El mejor momento, sin duda, para Malabares con Gale, Marlon.
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se llama Harry Styles y este tema está incluido en este trabajo Kiss All the Time, Dance No More. Es una de las canciones más interesantes de este álbum, segundo sencillo después de Aperture.

Y así seguimos con la canción original de una conocida serie española que se llama Se tiene que morir mucha gente, divertidísima y muy recomendable. No quiero más canciones tristes. Con Amaral, ella se encarga del tema central de esa serie de éxito. No quiero eso.

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0: canción que seguramente ya te suena un montón porque es uno de los éxitos de este verano, el nuevo single de Quevedo desde su álbum El Baifo y con la colaboración de Elvis Crespo, este que siempre aprieta, pero que un día se dejó la guitarra olvidada en el aeropuerto de Barcelona y ya no la volví a ver más. Sí, la que aparece en el videoclip la perdió en el aeropuerto. Ahí están, son Quevedo y Elvis Crespo con La Graciosa.
1: En La Graciosa la vida es más sabrosa.
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Un tema que ya existe en inglés, su versión en español es esta, varía en las partes en las que participa el cantante mexicano Gabito Ballesteros con David Guetta, Jennifer López, Sálvame Hoy. ¡Oh!

0: Un tema que une a dos grandes artistas, Bebe Rexha y por supuesto David Guetta, y se nota en este fantástico Sad Girls en su disco Diddy Blonde. Es lo nuevo de una mujer neoyorquina inconfundible llamada Bebe Rexha.
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1: Son los reyes del K-pop y no le ponen freno a este año en el marco de su 13 aniversario, sorprendiendo a todo el mundo ahora con este sencillo que se llama Come Over BTS.

0: Dos mujeres impresionantes, una canción en común. Es el acontecimiento popero más esperado y más importante de este año. Patito A con Ana Mena y Lola Índigo.
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0: Y así la canción Vida se publica en el año 2003 como parte del álbum Parte de mi vida, primer trabajo discográfico de la cantante española Gisela. 2003, Vida.

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0: primero fue el Waka Waka, que fue un auténtico chute de energía y que nos llevó hasta la final, en aquella final en Sudáfrica, donde la generación de Casillas, Puyol y compañía, por supuesto Iniesta, conquistaron esa primera ansiada estrella para la camiseta de la selección española. Y 16 años después, también con otra canción de Shakira, este Day Day, lo hemos vuelto a hacer. Así que aquí todos pedimos que en el próximo Mundial quien cante el himno oficial de la FIFA sea Shakira. No pedimos más. Ahí está nuestro número uno, Day Day.
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este es un tema de Kiara Oliver que se llama Una Más, incluido en su disco No Fue Real. Es una de las canciones en las que cambia de registro, pero eso sí, sigue sorprendiéndonos y sigue presentándonos este gran trabajo. Una Más.

0: Y este es uno de los mayores éxitos de Avicii, que imagino habrás reconocido. El tema funciona como un homenaje al artista sueco y recupera algunos de los elementos que marcaron una generación de música electrónica. Heaven on Your Mind con Dan Timinsky es la música de Kygo.
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Y ellos son Tony Mateo, hermano de Abraham Mateo, y Juan Carlos Arauzo, Lérica. Un programa de televisión hizo que se conocieran amigos. Desde entonces nos regalan canciones como esta, No se enamore de mí, Lérica.

Continuamos con la música de esta banda llamada Morat. El tema que nos presentan está incluido en Ya es mañana, parte 2, que se publica en 2027. Lo poco que yo quiero, Morat.

0: Hola, buenas tardes. Comenzamos ya nuestro tiempo de noticias. Almería al día, aquí en Dipalme Radio y a través de las emisoras municipales de la provincia les contamos lo que acontece en tierras almerienses. En una jornada con tiempo estable, hoy la máxima se sitúa en los 36 grados de Vélez Rubio, 31. Tenemos en la capital, puede haber tormentas esta tarde. Desde AEMET, la Agencia Estatal de Meteorología, nos lo cuenta Noelia García. Noelia, buenas tardes.
1: Buenas tardes. Hoy jueves en la provincia de Almería, tiempo cálido y estable. Temperaturas máximas de 36 grados en Vélez Rubio, 35 en Vallarcal, 31 grados en Almería, 30 en Roquetas de Mar y 28 grados en Adra. Durante esta tarde, ambiente soleado y cielo poco nuboso. En el interior se formarán nubes de evolución y no se descarta alguna tormenta de forma aislada. Mañana viernes, temperaturas en ascenso. 37 grados en Vélez Rubio, 36 en Vallarcal, 30 grados en la capital y 29 en Adra y en Roquetas de Mar. También será un día soleado con cielo poco nuboso. Por la mañana algunas nubes bajas con nieblas en la costa y por la tarde de nuevo en el interior alguna nube de evolución con tormenta o chubasco. Soplará viento flojo a moderado de levante. Es una información de AEMET.
0: Por lo demás, acaba de entregar la Diputación Provincial en el Patio de Luces el Plan de Emergencia Territorial Local a medio centenar de municipios del área de influencia del Consorcio de Bomberos del Poniente. Unos planes que van a beneficiar a 99.000 habitantes de la provincia. En total, estos 49 municipios engloban 2.926 kilómetros cuadrados. Se analizan 2.200 infraestructuras, recogen colegios, centros sanitarios, residencias, vías de comunicación, para poder tomar decisiones rápidas en caso de una emergencia. Unos planes que se han elaborado en un tiempo récord de solo 5 meses y en los que se determinará quién dirige la emergencia, quién la coordina, las zonas de mayor riesgo, en fin, datos que enseguida vamos a comentar. En una comparecencia de prensa en la que ha estado el presidente de la Diputación, José Antonio García Alcaina, el nuevo delegado de la Junta de Andalucía, Francisco Góngora, el alcalde de Roquetas de Mar, Gabriel Amat, porque el Consorcio del Poniente tiene su sede en este municipio, y también José Crespo, el presidente en funciones de este consorcio. Enseguida hablamos de estos planes territoriales locales de emergencia. Por lo demás, AENA ha licitado por más de 29 millones de euros las obras de renovación integral de la pista del aeropuerto de Almería, que tendrá que cerrar 6 días en febrero de 2028. El Ayuntamiento de Roquetas de Mar aprueba la demolición de la casa consistorial por más de 1 millón de euros para construir allí su nueva sede. Un peatón de 41 años resulta herido al ser atropellado por un vehículo en la salida de Viator en dirección a Pechina. Un grupo de 60 personas damnificadas por el incendio de los Gallardos.

pide la creación de una comisión de investigación sobre la gestión de la emergencia en el Parlamento andaluz para evitar que un desastre similar vuelva a ocurrir. El PSOE regional apoya a las familias de los afectados. La Guardia Civil detiene en el puerto de Almería a un conductor que ocultaba 170.000 psicotrópicos en el maletero de su vehículo cuando iba a embarcar hacia Nador, en Marruecos. El Murek acogerá este sábado el concierto de gala del Festival Internacional de Música de Sorbas, FIMSAL, con música de cámara a cargo de profesores y alumnos. Y esta noche van a ser inaugurados los Juegos Moriscos de Abenumella de Purchena, con más de 400 deportistas participantes. Pues comenzamos ya el desarrollo de este tiempo de noticias, Almería al día, aquí en Tipalme Radio.

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2: Pues como les decíamos, el presidente de la Diputación, José Antonio García Alcaina, ha entregado en el patio de luces de la Diputación a un total de 49 municipios del consorcio del área de influencia del Poniente sus respectivos planes territoriales locales de emergencia que se han elaborado en un tiempo récord de solo 5 meses. El presidente dice que es un proyecto que se cumplen con los alcaldes en esta entrega. Son planes de gran relevancia. Ha señalado también que se incluye en la estrategia Almería 103 que previó la creación de un centro de emergencias en la Diputación gracias a los dos consorcios del Levante y del Poniente, que en este caso el del Levante todavía está redactando los planes de la Almanzora, del Levante y de los Vélez, pero los del Poniente ya están concluidos y a continuación tendrán que seguir con los planes específicos para cada localidad. Escuchamos al presidente.
3: Cuando en tan poco tiempo nos comprometemos a que un proyecto salga adelante y hoy vemos la luz de ese proyecto, pues es síntoma de que al final cumplimos con nuestros municipios, cumplimos con la sociedad, cumplimos con la provincia de Almería y al final cumplimos con los alcaldes, ¿no? Hoy entregamos 49 planes de emergencia territorial y yo que soy presidente de la Diputación, pero antes de presidente de la Diputación uno es alcalde y alcalde de pueblo pequeño, sé de la importancia de que tanto el consorcio como la propia Diputación Provincial de Almería acompañe y ayude a los municipios en la redacción de esta importante figura jurídica, normativa, de cara a cuando se produzca, esperemos que no, una posible emergencia en cada uno de nuestros municipios. Hace unos meses aprobamos la estrategia Almería 103 y uno de sus pilares fundamentales era la creación de un centro de emergencia de la Diputación Provincial de Almería. Dentro de este centro de emergencia nos comprometimos a elaborar todo y cada uno de los planes territoriales de emergencia de todos los municipios de la provincia de Almería. Gracias a los dos consorcios que componen, digo, la defensa de la provincia de Almería en extinción de incendios, el consorcio del Levante, que está redactando los planes de la Almanzora, del Levante y de los Vélez, y que lo está entregando conforme lo van terminando, y el consorcio del Poniente, que está entregando los planes tanto del Poniente, Alpujarra, de Andarax, y también del área metropolitana de la ciudad de Almería.
2: Ha explicado el presidente de la Diputación que después seguirán con esos planes específicos y también las agrupaciones de protección civil tendrán más medios. Ha puesto como ejemplo el incendio reciente de Los Gallardos. Se han destinado ya por parte de la Diputación, se han transferido 45.000 euros a los ayuntamientos afectados para solventar los gastos de manutención que han tenido, gastos de alojamiento y otros gastos, dice el presidente, que el centro de emergencias ya está siendo resolutivo. Quien ha ofrecido todos los datos de estos planes de emergencia es el presidente en funciones del consorcio, José Crespo. Como saben, el presidente del consorcio, José Juan Rodríguez, se recupera de una enfermedad y es José Crespo quien ha ofrecido los datos, quien ha destacado la importancia de este día. Estos planes que han entregado a 49 municipios benefician a 99.000 habitantes de la provincia y a casi 3.000 kilómetros cuadrados. También ha dicho que se analizan 2.250 infraestructuras, están recogidos colegios, centros de salud, residencias de mayores, vías de comunicación con las que cuenta cada municipio, también las infraestructuras que pueden tener algún riesgo de colapso para poder tomar decisiones rápidas. Le escuchamos.
4: Se presenta en vuestro municipio. En conjunto, estos 49 planes territoriales abarcan un total de 2.926 kilómetros cuadrados y reúnen a una población cercana a los 99.000 habitantes en la provincia de Almería. Quiero que seamos conscientes de la dimensión de estos planes territoriales. Que en estos planes, como digo, se identifica exactamente quién dirige una emergencia, quién coordina, qué servicios deben intervenir, qué medios pueden movilizarse, dónde se encuentran las zonas de mayor riesgo y qué personas o instalaciones requieren de una protección especial. Y para organizar toda esta documentación, toda esta infinidad de datos, desde el Consorcio de Bomberos del Poniente se ha generado una herramienta específica que integra 11.949 establecimientos, 2.250 infraestructuras, servicios, elementos vulnerables y capas críticas. En resumen, miles de datos recopilados, ordenados y convertidos en información útil para prevenir y para actuar. Y como digo, detrás de estas cifras hay colegios, hay centros sanitarios, hay residencias, edificios municipales, instalaciones deportivas, vías de comunicación, infraestructuras esenciales. Y es que conocer dónde están y cómo pueden verse afectadas permite tomar decisiones con mayor rapidez y precisión ante cualquier emergencia. Va a ser un documento básico para cada uno de los 49 municipios que lo recibí en el día de hoy.
2: La Diputación, que ha entregado ese Plan de Emergencia Territorial Local, PETEL, a medio centenar de municipios del área de influencia del Consorcio de Bomberos del Poniente. AENA va a renovar por casi 30 millones de euros la pista del aeropuerto de Almería, que tendrá que cerrar 6 días en febrero del año 2028. Hoy lo ha anunciado el gestor aeroportuario, quien ha sacado a concurso por un total de 29.246.000 euros la obra de regeneración de la pista de vuelo del aeródromo almeriense, un proyecto con un plazo aproximado de ejecución de 19 meses que requerirá el cierre de esta pista al tráfico aéreo durante 6 días en la segunda mitad de febrero de 2028 para acometer las actuaciones más críticas. El proyecto se enmarca en la propuesta presentada por el DORA 3, que contempla casi 10.000 millones de euros de inversión regulada para toda la red entre 2027 y 2031, con el fin, entre otros, de mantener los máximos estándares de seguridad operacional en sus instalaciones. La regeneración constituye una actuación de mantenimiento que se lleva a cabo en todos los aeropuertos debido al desgaste que sufre el pavimento por el tránsito de las aeronaves y las condiciones climatológicas. La última intervención en la pista del aeropuerto de Almería se produjo en el año 2007.

0: La Junta de Gobierno Local del Ayuntamiento de Roquetas de Mar ya ha aprobado el proyecto para demoler la actual casa consistorial y las edificaciones y espacios adyacentes. La actuación cuenta con un presupuesto base de licitación de 1.090.000 euros y un plazo calculado de ejecución de 3 meses y permitirá avanzar en la construcción de la nueva sede administrativa municipal y en la remodelación integral de la Plaza de la Constitución y su entorno. Esta intervención constituye la primera fase material de la actuación y permitirá completar el estudio geotécnico y culminar la redacción definitiva del proyecto de ejecución de este inmueble. El alcalde de Roquetas de Mar, Gabriel Amat, ha señalado que el consistorio continúa dando pasos firmes para materializar un proyecto que transformará el centro de la ciudad y ofrecerá a los vecinos unas instalaciones municipales acordes con el crecimiento experimentado por el municipio durante los últimos años. La Guardia Civil ha logrado intervenir 172.000 comprimidos de medicamentos psicotrópicos ocultos en un doble fondo de un vehículo que iba a embarcar hacia Marruecos en el puerto de Almería. Los agentes localizaron un compartimento oculto de fabricación artesanal bajo el maletero del turismo durante un control fiscal portuario. En el interior se ocultaban 114.000 comprimidos de clonazepam, 33.900 comprimidos de alprazolam, como Tranquilmacin, y 24.700 comprimidos de pregabalina, medicamentos sujetos a prescripción médica y especial control sanitario. Por ello, ha sido detenida una persona como presunta autora de un delito contra la salud pública tras todas esas intervenciones en el ferry que pretendía embarcar con destino a Nador. La actuación se enmarca en los servicios permanentes de resguardo fiscal y control de fronteras que desarrolla la Benemérita en el puerto de Almería para tratar de prevenir el tráfico ilícito de mercancías, sustancias y medicamentos, garantizando así la seguridad y el cumplimiento de la normativa aduana sanitaria. Los hechos ocurrieron el pasado 25 de julio, cuando agentes de la sección fiscal y de frontera de la Guardia Civil del puerto de Almería fiscalizaron un turismo que se disponía a embarcar, como decimos, hacia la localidad marroquí de Nador. El consumo de estos medicamentos supone un grave riesgo para la salud si su consumo es incontrolado y constituyen habitualmente una de las materias primas empleadas para la elaboración del denominado Carcubi. Es una droga de abuso ampliamente extendida en el norte de África y conocida popularmente como la droga de los pobres.
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0: Y un hombre de 41 años ha resultado herido hoy tras sufrir un atropello a primera hora de esta mañana a la salida de Viator en dirección a Pechina. El aviso se recibía poco antes de las 7 de la mañana, después de que el peatón quedase atrapado entre varios vehículos estacionados. Hasta el lugar se han desplazado efectivos de la Guardia Civil, bomberos y servicios sanitarios que han trasladado al herido al Hospital Universitario Torre Cárdenas.
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0: Unas 60 personas afectadas por el incendio originado en Los Gallardos, que se extendió entre otros municipios a Bedar, han exigido a todos los partidos políticos que apoyen la creación de una comisión de investigación en el Parlamento de Andalucía para analizar lo ocurrido durante la emergencia y evitar que un desastre similar vuelva a ocurrir. La petición se ha planteado durante la primera asamblea del Grupo de Trabajo del Fuego en Bedar, que se ha celebrado hoy bajo la dirección de la presidenta de la mesa, Salis Chapman, y que ha transcurrido de forma organizada y tranquila. El incendio, originado en la tarde del 9 de julio y que el Plan Infoca dio por extinguido 15 días después, ha dejado, recordamos, 14 víctimas mortales, la última de las cuales fallecía este martes en el Hospital Universitario Virgen del Rocío de Sevilla. Como les hemos indicado en nuestros titulares, el Partido Socialista Regional ya ha dicho que apoya a las familias de los afectados, lo ha señalado desde Granada Francisco Cuenca, portavoz de la Comisión Ejecutiva Regional del PSOE Andaluz.
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0: Correos está facilitando el pago de los recibos de aguas del ejido de DUE en sus oficinas y a través de los servicios rurales. Desde Radio Ejido nos lo cuenta José Francisco Fornieles.
3: DUE y Correos han firmado un acuerdo de colaboración que permite a la ciudadanía abonar sus recibos de agua en cualquiera de las oficinas de Correos o a través del reparto rural. Este servicio busca facilitar la vida de la ciudadanía mediante el uso de la red postal como canal de acceso a servicios públicos. El servicio entrará en funcionamiento el 1 de agosto. Con Correos Pay, los recibos pueden abonarse de forma cómoda y con amplios horarios, tanto en oficinas de Correos como a través del reparto rural, gracias al giro postal electrónico.
0: El Paseo Marítimo de Adra ha acogido con éxito la segunda edición del evento solidario de ciclismo autor de Adra Cycling. Radio Adra, Pepe Cazorla.
4: El Paseo Marítimo de Adra acogió este pasado fin de semana la segunda edición del evento de ciclismo outdoor Adra Cycling, organizado por Antonio Luis Fernández con la colaboración del Ayuntamiento adritano. El evento, de carácter benéfico a favor de la Asociación Siempre Valientes, fue todo un éxito y reunía a participantes tanto de Adra como del resto de la península, y entre ellos se encontraba el alcalde Manuel Cortés para disfrutar de 6 clases de ciclo dirigidas por monitores especializados. Más allá de la práctica deportiva, la esencia de esta cita siempre ha sido fomentar la unión, la amistad y el compañerismo entre los asistentes. La jornada, dividida en 6 sesiones, 3 por la mañana y otras 3 por la tarde, contó con pequeños descansos con avituallamiento y contaba también con una comida que reforzó aún más los lazos entre los participantes, que hicieron una valoración muy positiva del evento, destacando la localización junto al mar y el buen ambiente que disfrutaron en la ciudad milenaria.
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0: Los Juegos Moriscos de Abenumella de Purchena se celebran hasta este sábado, 1 de agosto, en esta localidad del Valle de la Almanzora. Van a ser inaugurados esta noche. Son una de las celebraciones culturales, deportivas e históricas más singulares de Andalucía y están declaradas fiesta de interés turístico. Estos juegos evocan los acontecimientos vividos en la Plaza de Purchena en 1569, cuando Abenumella organizó competiciones deportivas para reunir a su pueblo en torno a sus tradiciones. Entre sus competiciones figura la referencia documental más antigua conocida en España sobre el levantamiento de piedra, junto a carreras de velocidad, carreras de caballos, de cintas a la morisca, lucha morisca, tiro con honda. También pruebas de lanzamiento de peso con el trofeo José Luis Martínez en homenaje al lanzador bastetano, lanzamiento de cantos, talleres de caligrafía árabe y de alfarería son algunas de las muchas actividades, además de música, danza, teatro, un zoco de artesanía, gastronomía y divulgación histórica. Cientos de voluntarios, asociaciones y vecinos del municipio junto al Ayuntamiento Purchenero y la Diputación se involucran cada año en esta peculiar experiencia. El teniente de alcalde de Purchena, Joaquín Navío, nos contaba en el magazine de Dipalme Radio que habrá unos 400 participantes, como cada año, y que también se ha quedado pequeña ya la plaza del pueblo. Son 8 los establecimientos de hostelería que se van a instalar.
9: Si no recuerdo mal, la media de hace un par de años fueron 400, 450, pues mira, si nos quitamos 100 personas que se han inscrito ya, pues bueno, eso siempre es importante.
0: Claro.
9: Bueno, sí, vale, que son sí. Las nocturnas, ¿no? Pues así se celebran en la plaza de Purchena,
0: sí.
9: Que ahora ya se nos queda pequeña, porque no es que la plaza sea más pequeña que antes, porque cada vez viene más gente, antes teníamos 5 establecimientos que se ponían, entre carpas, bares y tal, y ahora vamos ya por 8, ¿no? Porque todo el mundo quiere estar y todo el mundo quiere participar y es muy difícil decir que no.
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0: Y ha habido reunión del Comité Provincial del Partido Socialista en Tabernas. Allí el secretario general del PSOE almeriense, José María Martín, ha asegurado que el nuevo gobierno constituido por Moreno Bonilla cronifica el sufrimiento de las familias almerienses al mantener al frente de las principales áreas a los mismos responsables que, en su opinión, han deteriorado los servicios públicos durante los últimos años. Durante su intervención, Martín ha afirmado que tras 8 años de gobierno del Partido Partido Popular, es más que evidente que se ha producido una degradación progresiva de los servicios públicos y ha lamentado que el nuevo Ejecutivo andaluz mantenga a los mismos responsables al frente de áreas como sanidad, educación o dependencia. Dice que de los mismos titulares con las mismas políticas solo podemos esperar que sigan los mismos problemas.
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0: Pues en nuestra sección de deportes vamos a hablar de senderismo. Y nos acompaña un día más nuestro compañero aquí en Diputación y presidente del Club Excursionista Montenegro, David Beltrán, a quien ya saludamos. David, bienvenido.
10: Buenas.
0: Bueno, David, pues vamos a hablar de alguna propuesta que podamos realizar de cara a este fin de semana. Y entre ellas me comentas, recordamos que ya estamos con luna llena, en este caso ya será decreciente, y hay algunas actividades que se pueden desarrollar o que de hecho vosotros habéis realizado con el Club Montenegro. Este pasado sábado estuvisteis en una ruta de tardeo de luna llena desde el Faro de Cabo de Gata hasta Cala Rajá, con una subida y bajada de 100 metros, ¿no, David? Cuéntanos cómo es esta ruta.
10: Bueno, es un itinerario nuevo que ha abierto la Consejería de Medio Ambiente, ¿me entiendes? Y es desde el parking del Faro de Cabo de Gata hasta Cala Rajá, pasando por Cala Arena, ¿me entiendes? Ahí han utilizado para que no se... han limitado, que antiguamente se pasaban por muchas calas, y han limitado ya un único itinerario. La verdad es que, bueno, una de las cosas que es muy interesante del itinerario, primero, está claro, estamos en el corazón del Parque Natural del Cabo de Gata, la visita o el mirador del arrecife de la Sirena, ¿me comprende? Ahora ya no se limita el acceso al baño y a la zona para hacerse fotos, pero han creado un mirador. Entonces, sale del arrecife de la Sirena, lo siguiente es Cala Arena. Cala Arena es precioso de la manera que está, y luego tiene a su lado la Punta Baja, y las disyunciones columnares de Punta Baja son unas formaciones geológicas que a cielo abierto son interesantísimas para todo el mundo, y bueno, geólogo, y es muy importante. Pero bueno, no le vamos a dar mayor belleza, que el itinerario sigue recorriendo y llega al final hasta Cala Rajá, que la gente popularmente lo conoce como la Cala del Dedo, le llaman el Dedo, sí, de Dios.
0: El Dedo,
10: bueno,
0: de Dios.
10: Bueno, ahí acaba el itinerario, ¿me entiendes? Estamos hablando de, pues, el primer parque natural marítimo terrestre de la península ibérica. Sus formaciones volcánicas quedan claras. Tiene tratamiento sedimentario la Torre de Vela Blanca, justamente toda la formación blanca, el tratamiento sedimentario que se originó después. Y algo muy interesante que está justamente en nuestra provincia, en los términos municipales de Almería y Níjar, y que está precioso, y bueno, que en esta fecha es. El itinerario que hizo el Montenegro fue justamente por la tarde y noche, uh-huh, para tener la luna llena,
0: ¿sí?
10: Y luego nos dimos un precioso baño. Y nos agradeció una de nuestras socias, nos ofreció en la plaza, en una de las plazas de la Fabriquilla, una buena... Bueno, probamos parte de los alimentos de nuestra marca Sabores Almería.
0: Ajá.
10: Y bueno, la gente, bueno, se fue disfrutando a su casa.
0: ¿Sí? ¿Cuánto duró esta ruta de tardío?
10: Bueno, lo normal, el itinerario, son 2 horas y media con el baño incluso en Cala Arena. 2 horas y media.
0: 2 horas y media. ¿Vale?
10: Y para ir sin prisa, disfrutando, sí, uh-huh, y explicándole a la gente todas las cosas que se están...
0: Bueno, es pues un viendo. Lugar maravilloso para ver con luna llena, especialmente con esta luna que hemos tenido, la luna del ciervo, y que todavía tenemos a lo largo de esta semana, en un enclave maravilloso de nuestra provincia como es el arrecife de las Sirenas y esta Cala del Dedo, ¿no? Del Dedo de Dios, como decís vosotros. Bueno, David, pues lo dejamos hasta la próxima semana. Es la invitación para estos días. Muchísimas gracias. Un abrazo.
10: Gracias.
0: Un abrazo. Adiós.
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0: Y de turismo seguimos hablando porque el Ayuntamiento de Almería, a través de la empresa municipal de Almería Turística, ha suscrito un convenio de colaboración con la Diócesis de Almería y la Asociación Profesional de Guías de Turismo y Patrimonio para mejorar las visitas guiadas. Joaquín Pérez de la Blanca es concejal de Turismo.
11: Por fin, un convenio que llevaba muchísimos meses tramitándose, negociándose, puede ver la luz. Un convenio suscrito principalmente entre distintas parroquias de nuestra ciudad, que son las que han mostrado interés para adherirse al convenio, y la Asociación Profesional de Guías Turísticos, y en la que la EMAT, la empresa municipal del ayuntamiento, juega un papel fundamental, eminentemente para coordinar todas las actuaciones y para que desde la oficina de turismo sea quien... o desde donde se gestione todo el sistema de reservas de las distintas visitas. Sin perjuicio, por supuesto, de que sigamos profundizando en otros temas que son de interés para la ciudad, como la cartelería o el sistema en el cual se puede dar a conocer qué es cada edificio que uno puede encontrarse por la calle, que tenga interés patrimonial, un convento, una parroquia, y que podamos de alguna forma, situando en la parte exterior o una zona visible, algún tipo de cartel que dé a conocer de qué edificio se trata.
0: Pues con ello vamos a concluir nuestro tiempo de noticias. Recordamos que hoy tenemos tiempo estable, máxima de 36 grados en Vélez Rubio, 31 en la capital. Puede haber tormentas hoy, también mañana. Tormentas en el interior y chubascos y vientos moderados de levante. Eso será este viernes. Mañana habrá 37 grados en Vélez Rubio. Subirán un poco las temperaturas. Es todo por el momento. Gracias por su atención. Que pasen muy buena tarde.
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